0: Es la hora 22 en punto. La temperatura 19 grados, 6 décimas.
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0: Es la hora 23 en punto. La temperatura 18 grados 6 décimas.
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0: Es la hora 01 minuto. La temperatura 18 grados, una décima.
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0: Es la hora 1:00. La temperatura 17 grados 5 décimas.
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0: Obrigado, São Paulo!
1: Para os fofoqueiros de plantão!

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0: Es la hora 4 en punto. La temperatura 15 grados, 8 décimas.
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0: Es la hora 5 en punto. La temperatura 15 grados, 3 décimas.
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0: Es la hora 5:30 minutos.
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Una causa indestructible. Gamaliel no era un maestro respetado por nada. El propio Pablo había aprendido a sus pies y aunque no sabemos qué postura finalmente tomó respecto a Cristo, nada indica que fuera especialmente simpatizante del movimiento cristiano. Lo que vemos en el capítulo 5 de Hechos es una sugerencia sabia y prudente. Puede que fuera solo un intento de reducir el conflicto a la mínima expresión posible. Al fin y al cabo ya habían enfrentado a otros movimientos revolucionarios antes. Sin embargo, me pregunto qué pensaría Gamaliel si actualmente pudiera ver de qué manera sobrenatural y sorprendente el movimiento de Jesús ha sido preservado hasta hoy. ¿Sería esto prueba indubitable de que, como él mismo planteaba, lo que había tras los cristianos era la obra de Dios mismo? Dura cosa es dar coces contra el aguijón. Esto es algo que Saulo, luego transformado en Pablo, uno de sus más destacados discípulos, tuvo que aprender en carne propia. El alumno no adquirió la prudencia de enfoques de su rabino y se le conoce por haber sido el perseguidor de la iglesia por excelencia. Sin embargo, qué glorioso cambio se produjo en la vida de aquel, incluso luchando contra Dios como estaba, para alcanzarle a él en primer lugar.

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0: Es la hora 6 en punto. La temperatura, 14 grados 9 décimas.
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4: Me llamo Sarita y tengo 3 añitos. No puedo ver, pues tengo hinchados los ojitos. No hay duda de que soy muy mala y muy tonta. Por eso mi papá muy enojado está. Quisiera no ser tan mala y tan fea para que mamita me quiera abrazar. No me dejan hablar, ni puedo equivocarme, pues de lo contrario me encierran con llave. Cuando me despierto me siento muy solita, con la casa oscura paso muchas horitas. Si mamita vuelve, me voy a portar bien para que no me peguen una y otra vez. Silencio, no hagas ruido, que puedo escuchar que ha llegado papito muy borracho de un bar. Lo oigo que grita con enojo mi nombre. Ya no puedo huir y quisiera escapar. Sus ojos malvados buscándome están. Tiemblo de miedo y comienzo a llorar. Me ve que estoy llorando y me insulta y me grita que todos sus problemas son por mi culpa. Comienza a golpearme y me abofetea. Consigo soltarme y corro velozmente. Él tranca la puerta. Yo comienzo a gritar. Contra una pared me lanza sin piedad. Caigo golpeada al suelo. Me siento adolorida. Él grita maldiciones. Me ofende y me lastima. Le pido me perdone. Pero ya es muy tarde. Destellan sus ojos de rabia y de odio. Me sigue golpeando sin misericordia. Dios mío, yo te ruego que termine el tormento. Al fin ya termina. Él sale insensible y me deja tendida, inerte, en el suelo. Me llamo Sarita y tengo 3 añitos. Esta noche triste me mató mi papito.
5: Mediante estos conmovedores versos que hemos traducido del inglés, Gail John Staples nos lleva a la sala de justicia en la que una pequeña víctima llamada Sarita describe los pormenores de un crimen sin nombre. Ahora bien, si a nosotros que somos pecadores por naturaleza, nos parece depravado tal delito contra un ser indefenso de nuestra propia sangre, ¿cuánta repugnancia sentirá Dios, el dador de la vida, que no solo nos dio la vida que tenemos, sino que también dio la vida de su único Hijo para que pudiéramos tener vida plena y vida eterna? Jesucristo, ese Hijo de Dios que murió por nosotros, le aseguró a uno de los maestros de Israel, llamado Nicodemo, que Dios no envió a su Hijo al mundo para condenar al mundo, sino para salvarlo. Y sin embargo, Cristo sí condenó a cualquiera que maltrate a un niño. Más le valdría ser arrojado al mar con una piedra de molino atada al cuello que servir de tropiezo a uno solo de estos pequeños, advirtió Jesús. ¿Cuál no será entonces el castigo del que no solo sirve de tropiezo a estas criaturas, sino que abusa de ellas y les roba la inocencia o las maltrata física, sexual, verbal o emocionalmente? No dejemos, pues, de informar de tales crímenes a las autoridades competentes, confiados de que a la postre Dios mismo se encargará de que en cada caso se haga justicia.
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0: estar bien.
1: Padre, te confieso a corazón abierto que todo es muy incierto en este desierto. Mi vulnerabilidad está al descubierto. Siento que mi barca está muy lejos de su puerto. ¿Por qué será que ya no sale el sol en mis días? ¿Por qué mis noches son tan frías? ¿Por qué será que siento que me falta algo? ¿Por qué este camino gris se siente tan largo? Sé que estás sobrando aunque no te sienta. Sé que estás sobrando aunque no te vea.

sido mencionado en la Biblia. El arpa se utiliza para dar adoración al Creador y para dar entrada a reyes y sacerdotes. El arpa simboliza el vínculo entre el cielo y la tierra. El arpa es un arma espiritual para cambiar atmósfera. La cítara, la lira y el arpa eran instrumentos parecidos, pero no eran los mismos. De la única manera que los lectores y el pueblo podían darse cuenta cuál era el arpa era cuando la atmósfera cambiaba. Desde que la atmósfera cambiaba, los lectores identificaban el sonido del arpa. No es el arpa que mueve el cielo, es la adoración de quien la toca. Es la adoración de quien la toca. Ministros, músicos, tenemos cantantes, tenemos, pero solo los verdaderos adoradores cambian la atmósfera. ¿Dónde están los adoradores que cambian la atmósfera? ¿Dónde están los David de estos tiempos?

0: Es la hora 8 en punto. La temperatura, 14 grados, 7 décimas.
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0: Sean todos bienvenidos a una nueva edición de Flash de Noticias aquí por Radio Neuland. Mi nombre es Cristian Cabrera y hoy les estaré acompañando en todas las novedades de hoy jueves 4 de junio.
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0: Ministerio de Justicia impulsa conferencia sobre rehabilitación y reinserción social. El Ministerio de Justicia realizó la conferencia La Verdad Transforma, dirigida a funcionarios de la institución y enfocada en fortalecer las políticas de rehabilitación y reinserción social dentro del sistema penitenciario. Durante la jornada se destacó la importancia de los valores éticos, humanos y espirituales como herramientas para promover cambios positivos en las personas privadas de libertad. El encuentro contó con la participación de autoridades nacionales y representantes de organizaciones religiosas que colaboraron con el programa de apoyo en las cárceles. Constructoras rechazan plan de pago de deudas del Estado. Los gremios de la construcción cuestionaron el plan de factoraje propuesto por el gobierno para cancelar las deudas pendientes con las empresas del sector. Sostiene que la medida obliga a las compañías a asumir costos financieros y a renunciar a intereses por mora, por lo que consideran que no representa una solución equitativa. Las vialeras estiman que la deuda acumulada ronda los 200 millones de dólares, a los que se suman cerca de 100 millones en intereses. Becario paraguayo recibe premios académicos en Universidad del Reino Unido. El paraguayo Eduardo José Piris Tilner fue distinguido con los reconocimientos a la mejor calificación general del programa y a la excelencia académica del decanato por su destacado desempeño en una maestría en ingeniería de sistemas en potencia en una prestigiosa universidad del Reino Unido. El profesional beneficiario del programa becal resaltó que estos logros reflejan el potencial de los paraguayos para destacarse internacionalmente cuando cuentan con la oportunidad de formación.
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0: Paraguay y Alemania destacan avances del acuerdo Mercosur-Unión Europea. Los cancilleres Rubén Ramírez Lezcano y Johan Badeful resaltaron la importancia de la entrada en vigor del acuerdo entre Mercosur y la Unión Europea, destacando su potencial para impulsar el comercio, las inversiones y la cooperación entre ambas regiones. Durante una conversación telefónica también abordaron oportunidades para fortalecer la colaboración bilateral en áreas como la tecnología, innovación y educación, además de reafirmar los históricos vínculos entre Paraguay y Alemania. OCDE prevé menor crecimiento económico mundial en el 2026. La Organización para la Cooperación y Desarrollo Económicos advirtió que la guerra en Oriente Medio provocará una desaceleración del crecimiento económico global y un aumento de la inflación durante el 2026. El organismo señala que el conflicto está encareciendo la energía y los fertilizantes, a lo que afecta a hogares, empresas y cadenas de suministro en todo el mundo. Además, alertó que si la crisis se prolonga, algunas economías podrían enfrentar riesgos de recesión.
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0: La Albirroja trabaja con el plantel completo pensando en el Mundial 2026. La selección paraguaya de fútbol realizó una nueva jornada de entrenamiento en el Centro de Alto Rendimiento de Guané, con los 26 jugadores convocados por primera vez reunidos. Bajo la dirección de Gustavo Alfaro, el equipo intensifica la preparación con trabajos físicos y tácticos de cara a su participación en la Copa Mundial de la FIFA 2026. El cuerpo técnico continúa afinando detalles con la ilusión de concretar el esperado regreso de Paraguay a la cita mundialista. Gimnasio de la SND amplía servicios y fortalece la promoción de la salud. El gimnasio de la Secretaría Nacional de Deportes continúa consolidándose como un espacio de referencia para la práctica deportiva y bienestar físico, gracias a la incorporación de nuevos equipos y una oferta de actividades para todas las edades. El centro cuenta con programas de musculación, entrenamiento funcional, calistenia y zumba, además de propuestas especiales para adultos mayores. Sus responsables destacan que el objetivo es fomentar hábitos saludables y brindar un entorno adecuado para el desarrollo deportivo y la mejora de la calidad de vida.
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0: Por la mañana el cielo estará despejado y las temperaturas subirán gradualmente de 15 a unos 22 grados. Hacia el mediodía continuará el tiempo soleado con temperaturas entre 24 y 26 grados. En la tarde predominará el cielo despejado y cálido. Las máximas alcanzarán los 29 grados. Por la noche se mantendrán las condiciones estables con algunas nubes pasajeras. Las temperaturas descenderán gradualmente hasta unos 19 grados. No se esperan lluvias durante toda la jornada. Muchas gracias por acompañarnos en esta edición de Flash de Noticias. Mi nombre es Cristian Cabrera y les deseo a todos un excelente resto de jornada.
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0: Es la hora 9 en punto. La temperatura 17 grados, 4 décimas.
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0: Sean todos bienvenidos a una nueva edición de Vida Plus aquí por Radio Noilam. Mi nombre es Brian Bob y hoy les estaré acompañando para hablar brevemente sobre este mes de junio. Un mes con muchas fechas importantes, pero por sobre todo queremos hablar sobre el mes de la salud masculina. Una iniciativa que busca crear conciencia sobre la importancia de que los hombres cuiden su salud en todas sus dimensiones, física, mental y social. Así que acompáñenos en esta edición de Vida Plus aquí por Radio Noilam. En cada etapa de la vida se anima a los hombres a considerar tres aspectos igualmente importantes de la salud física, la salud mental y la conexión social. La Semana de la Salud Masculina y el Mes de la Salud Masculina buscan concienciar sobre cómo estos aspectos interactúan y recuerdan a los hombres la importancia de cuidar su salud. La Semana Nacional de la Salud Masculina se estableció en 1994 como una campaña especial para educar a hombres, niños y sus familias sobre la importancia de adoptar aptitudes positivas hacia la salud y practicar medidas preventivas. Hoy en día, esta semana se celebra en todo el mundo como la Semana Internacional de la Salud Masculina y comienza el lunes anterior al Día del Padre en junio y finaliza el mismo Día del Padre. Los objetivos de la semana son aumentar la concienciación sobre los problemas de salud prevenibles en los hombres de todas las edades, ayudar a los hombres y a los niños a adoptar estilos de vida más saludables y fomentar la detección y el tratamiento precoz de enfermedades como el cáncer, las enfermedades cardíacas y la depresión. El mes de la salud masculina se diferencia del Noviembre Azul, que se celebra en noviembre, y se centra en la salud mental masculina y el cáncer de próstata. Durante junio se anima a los hombres a fijarse metas para su salud y bienestar y a empezar a elaborar un plan para alcanzarlas. En general, los hombres de entre 16 y 65 años suelen acudir con menos frecuencia a controles médicos preventivos, lo que aumenta el riesgo de ciertas enfermedades que detectan tarde. Por eso mismo, el primer paso recomendado es establecer una consulta regular con un médico de cabecera, quien evaluará el historial médico familiar, personal y recomendará los estudios necesarios según la edad y los factores de riesgo. En hombres jóvenes de entre 18 y 39 años, se recomiendan controles como la medición de la presión arterial, peso y composición corporal, exámenes testiculares y autoexploración, análisis de glucosa y colesterol según antecedentes, aplicaciones de vacunas como la influenza, COVID, hepatitis, VPH, entre otras, pruebas de detección de infecciones de transmisión sexual cuando corresponda, evaluación de hábitos de vida como consumo de alcohol, tabaco y otras sustancias. También se recomienda hablar sobre planificación familiar y hábitos saludables desde edades tempranas, ya que estos influyen directamente en la salud a largo plazo. En hombres mayores de 40 años, además de estos controles, se agregan evaluaciones cardiovasculares, estudios de riesgo metabólico y pruebas de detección del cáncer, según antecedentes personales y familiares. A partir de los 65 años, los controles se enfocan aún más en la prevención de enfermedades crónicas, salud cardiovascular, salud ósea, visión y detección temprana de distintos tipos de cáncer. Ahora escucharemos brevemente lo que tiene el doctor Marcelo Marconi, urólogo, andrólogo y asesor científico sobre salud masculina.
1: La salud masculina y el cuidado de ella es fundamental. ¿Por qué? Porque son patologías o condiciones que son extraordinariamente frecuentes. La mitad de los hombres sobre 50 años va a desarrollar algún grado de disfunción eréctil. El 80% de los hombres sobre 50 años va a desarrollar algún problema relacionado a obstrucción por crecimiento prostático. Uno de cada cuatro hombres tiene eyaculación precoz. Uno de cada siete a uno de cada ocho hombres va a desarrollar un cáncer de próstata. Todas estas condiciones afectan no solo la sobrevida, es decir, en el fondo cuánto tiempo va a vivir un hombre, sino que el parámetro más importante, que es su calidad de vida. Por eso es fundamental el cuidado de la salud masculina.
0: La salud mental es un componente esencial del bienestar general. Sin embargo, muchos hombres no buscan ayuda a tiempo, lo que puede agravar problemas como la depresión o la ansiedad. Los trastornos no tratados pueden afectar el rendimiento laboral, las relaciones personales y aumentar el riesgo de conductas de riesgo o consumo de sustancias. Por eso es fundamental reconocer los síntomas, hablar abiertamente sobre lo que se siente y buscar ayuda profesional cuando sea necesario. Organizaciones especializadas en salud masculina promueven la importancia de romper el silencio y normalizar las conversaciones sobre salud mental, ansiedad y depresión. Otro aspecto clave de la salud es la conexión social. El aislamiento y la soledad

ayuda a reducir el estrés, mejora el estado de ánimo y fortalece el sistema inmunológico. Acciones simples como mantener contacto con amigos, compartir actividades o participar en la comunidad puede marcar una gran diferencia. El mes de la salud masculina es una oportunidad para reflexionar y tomar acción. Cuidar la salud no debe ser algo que se pospone. Los controles médicos, la atención a la salud mental y el fortalecimiento de los vínculos sociales son fundamentales para una vida más larga y saludable, porque prevenir hoy es vivir mejor mañana. Muchas gracias por acompañarnos en esta edición de Vida Plus aquí por Radio Neuland. Mi nombre es Brian Bob y les recuerdo que cuidarse a uno mismo también es cuidar a nuestra familia y a todos los que nos rodean. Muchas gracias por acompañarnos y hasta pronto.

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0: Es la hora 11 en punto. La temperatura 24 grados, 2 décimas.
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0: Es la hora 11:15 minutos.
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3: Me llamo Sarita y tengo 3 añitos. No puedo ver, pues tengo hinchados los ojitos. No hay duda de que soy muy mala y muy tonta. Por eso mi papá muy enojado está. Quisiera no ser tan mala y tan fea para que mamita me quiera abrazar. No me dejan hablar, ni puedo equivocarme, pues de lo contrario me encierran con llave. Cuando me despierto me siento muy solita, con la casa oscura paso muchas horitas. Si mamita vuelve, me voy a portar bien para que no me peguen una y otra vez. ¡Silencio! No hagas ruido, que puedo escuchar que ha llegado papito muy borracho de un bar. Lo oigo que grita con enojo mi nombre. Ya no puedo huir y quisiera escapar. Sus ojos malvados buscándome están. Tiemblo de miedo y comienzo a llorar. Me ve que estoy llorando y me insulta y me grita que todos sus problemas son por mi culpa. Comienza a golpearme y me abofetea. Consigo soltarme y corro velozmente. Él tranca la puerta. Yo comienzo a gritar. Contra una pared me lanza sin piedad. Caigo golpeada al suelo. Me siento adolorida. Él grita maldiciones. Me ofende y me lastima. Le pido me perdone. Pero ya es muy tarde. Destellan sus ojos de rabia y de odio. Me sigue golpeando sin misericordia. Dios mío, yo te ruego que termine el tormento. Al fin ya termina. Él sale insensible y me deja tendida, inerte, en el suelo. Me llamo Sarita y tengo 3 añitos. Esta noche triste me mató mi papito.
4: Mediante estos conmovedores versos que hemos traducido del inglés, Gail John Staples nos lleva a la sala de justicia en la que una pequeña víctima llamada Sarita describe los pormenores de un crimen sin nombre. Ahora bien, si a nosotros que somos pecadores por naturaleza, nos parece depravado tal delito contra un ser indefenso de nuestra propia sangre, ¿cuánta repugnancia sentirá Dios, el dador de la vida, que no solo nos dio la vida que tenemos, sino que también dio la vida de su único Hijo para que pudiéramos tener vida plena y vida eterna? Jesucristo, ese Hijo de Dios que murió por nosotros, le aseguró a uno de los maestros de Israel, llamado Nicodemo, que Dios no envió a su Hijo al mundo para condenar al mundo, sino para salvarlo. Y sin embargo, Cristo sí condenó a cualquiera que maltrate a un niño. Más le valdría ser arrojado al mar con una piedra de molino atada al cuello que servir de tropiezo a uno solo de estos pequeños, advirtió Jesús. ¿Cuál no será entonces el castigo del que no solo sirve de tropiezo a estas criaturas, sino que abusa de ellas y les roba la inocencia o las maltrata física, sexual, verbal o emocionalmente? No dejemos, pues, de informar de tales crímenes a las autoridades competentes, confiados de que a la postre Dios mismo se encargará de que en cada caso se haga justicia.
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0: Es la hora 11:30 minutos.
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0: Es la hora 12 en punto. La temperatura 26 grados 7 décimas.
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0: Sean todos bienvenidos a una nueva edición de Flash de Noticias aquí por Radio Neuland. Mi nombre es Cristian Cabrera y hoy les estaré acompañando en todas las novedades de hoy jueves 4 de junio.
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0: Ministerio de Justicia impulsa conferencia sobre rehabilitación y reinserción social. El Ministerio de Justicia realizó la conferencia La Verdad Transforma, dirigida a funcionarios de la institución y enfocada en fortalecer las políticas de rehabilitación y reinserción social dentro del sistema penitenciario. Durante la jornada se destacó la importancia de los valores éticos, humanos y espirituales como herramientas para promover cambios positivos en las personas privadas de libertad. El encuentro contó con la participación de autoridades nacionales y representantes de organizaciones religiosas que colaboraron con el programa de apoyo en las cárceles. Constructoras rechazan plan de pago de deudas del Estado. Los gremios de la construcción cuestionaron el plan de factoraje propuesto por el gobierno para cancelar las deudas pendientes con las empresas del sector. Sostiene que la medida obliga a las compañías a asumir costos financieros y a renunciar a intereses por mora, por lo que consideran que no representa una solución equitativa. Las vialeras estiman que la deuda acumulada ronda los 200 millones de dólares, a los que se suman cerca de 100 millones en intereses. Becario paraguayo recibe premios académicos en Universidad del Reino Unido. El paraguayo Eduardo José Piris Tilner fue distinguido con los reconocimientos a la mejor calificación general del programa y a la excelencia académica del decanato por su destacado desempeño en una maestría en ingeniería de sistemas en potencia en una prestigiosa universidad del Reino Unido. El profesional beneficiario del programa Becal resaltó que estos logros reflejan el potencial de los paraguayos para destacarse internacionalmente cuando cuentan con la oportunidad de formación.
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0: Paraguay y Alemania destacan avances del acuerdo Mercosur-Unión Europea. Los cancilleres Rubén Ramírez Lezcano y Johan Badeful resaltaron la importancia de la entrada en vigor del acuerdo entre Mercosur y la Unión Europea, destacando su potencial para impulsar el comercio, las inversiones y la cooperación entre ambas regiones. Durante una conversación telefónica también abordaron oportunidades para fortalecer la colaboración bilateral en áreas como la tecnología, innovación y educación, además de reafirmar los históricos vínculos entre Paraguay y Alemania. OCDE prevé menor crecimiento económico mundial en el 2026. La Organización para la Cooperación y Desarrollo Económicos advirtió que la guerra en Oriente Medio provocará una desaceleración del crecimiento económico global y un aumento de la inflación durante el 2026. El organismo señala que el conflicto está encareciendo la energía y los fertilizantes, a lo que afecta a hogares, empresas y cadenas de suministro en todo el mundo. Además, alertó que si la crisis se prolonga, algunas economías podrían enfrentar riesgos de recesión.
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0: La Albirroja trabaja con el plantel completo pensando en el Mundial 2026. La selección paraguaya de fútbol realizó una nueva jornada de entrenamiento en el Centro de Alto Rendimiento de Guané, con los 26 jugadores convocados por primera vez reunidos. Bajo la dirección de Gustavo Alfaro, el equipo intensifica la preparación con trabajos físicos y tácticos de cara a su participación en la Copa Mundial de la FIFA 2026. El cuerpo técnico continúa afinando detalles con la ilusión de concretar el esperado regreso de Paraguay a la cita mundialista. Gimnasio de la SND amplía servicios y fortalece la promoción de la salud. El gimnasio de la Secretaría Nacional de Deportes continúa consolidándose como un espacio de referencia para la práctica deportiva y bienestar físico, gracias a la incorporación de nuevos equipos y una oferta de actividades para todas las edades. El centro cuenta con programas de musculación, entrenamiento funcional, calistenia y zumba, además de propuestas especiales para adultos mayores. Sus responsables destacan que el objetivo es fomentar hábitos saludables y brindar un entorno adecuado para el desarrollo deportivo y la mejora de la calidad de vida.
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0: Por la mañana el cielo estará despejado y las temperaturas subirán gradualmente de 15 a unos 22 grados. Hacia el mediodía continuará el tiempo soleado con temperaturas entre 24 y 26 grados. En la tarde predominará el cielo despejado y cálido. Las máximas alcanzarán los 29 grados. Por la noche se mantendrán las condiciones estables con algunas nubes pasajeras. Las temperaturas descenderán gradualmente hasta unos 19 grados. No se esperan lluvias durante toda la jornada. Muchas gracias por acompañarnos en esta edición de Flash de Noticias. Mi nombre es Cristian Cabrera y les deseo a todos un excelente resto de jornada.
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0: 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Es la hora 12:15.
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0: Es la hora 13 en punto. La temperatura 28 grados 6 décimas.
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0: Es la hora 14 en punto. La temperatura 29 grados 8 décimas.
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0: Es la hora 14:30 minutos.
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0: Sean todos bienvenidos a una nueva edición de Vida Plus aquí por Radio Noilam. Mi nombre es Brian Bob y hoy les estaré acompañando para hablar brevemente sobre este mes de junio. Un mes con muchas fechas importantes, pero por sobre todo queremos hablar sobre el mes de la salud masculina, una iniciativa que busca crear conciencia sobre la importancia de que los hombres cuiden su salud en todas sus dimensiones, física, mental y social. Así que acompáñenos en esta edición de Vida Plus aquí por Radio Noilam. En cada etapa de la vida se anima a los hombres a considerar tres aspectos igualmente importantes de la salud física, la salud mental y la conexión social. La Semana de la Salud Masculina y el Mes de la Salud Masculina buscan concienciar sobre cómo estos aspectos interactúan y recuerdan a los hombres la importancia de cuidar su salud. La Semana Nacional de la Salud Masculina se estableció en 1994 como una campaña especial para educar a hombres, niños y sus familias sobre la importancia de adoptar aptitudes positivas hacia la salud y practicar medidas preventivas. Hoy en día, esta semana se celebra en todo el mundo como la Semana Internacional de la Salud Masculina y comienza el lunes anterior al Día del Padre en junio y finaliza el mismo Día del Padre. Los objetivos de la semana son aumentar la concienciación sobre los problemas de salud prevenibles en los hombres de todas las edades, ayudar a los hombres y a los niños a adoptar estilos de vida más saludables y fomentar la detección y el tratamiento precoz de enfermedades como el cáncer, las enfermedades cardíacas y la depresión. El mes de la salud masculina se diferencia del Noviembre Azul, que se celebra en noviembre y se centra en la salud mental masculina y el cáncer de próstata. Durante junio se anima a los hombres a fijarse metas para su salud y bienestar y a empezar a elaborar un plan para alcanzarlas. En general, los hombres de entre 16 y 65 años suelen acudir con menos frecuencia a controles médicos preventivos, lo que aumenta el riesgo de ciertas enfermedades que detectan tarde. Por eso mismo, el primer paso recomendado es establecer una consulta regular con un médico de cabecera, quien evaluará el historial médico familiar, personal y recomendará los estudios necesarios según la edad y los factores de riesgo. En hombres jóvenes de entre 18 y 39 años, se recomiendan controles como la medición de la presión arterial, peso y composición corporal, exámenes testiculares y autoexploración, análisis de glucosa y colesterol según antecedentes, aplicaciones de vacunas como la influenza, COVID, hepatitis, VPH, entre otras, pruebas de detección de infecciones de transmisión sexual cuando corresponda, evaluación de hábitos de vida como consumo de alcohol, tabaco y otras sustancias. También se recomienda hablar sobre planificación familiar y hábitos saludables desde edades tempranas, ya que estos influyen directamente en la salud a largo plazo. En hombres mayores de 40 años, además de estos controles, se agregan evaluaciones cardiovasculares, estudios de riesgo metabólico y pruebas de detección del cáncer, según antecedentes personales y familiares. A partir de los 65 años, los controles se enfocan aún más en la prevención de enfermedades crónicas, salud cardiovascular, salud ósea, visión y detección temprana de distintos tipos de cáncer. Ahora escucharemos brevemente lo que tiene el doctor Marcelo Marconi, urólogo, andrólogo y asesor científico sobre salud masculina.
1: La salud masculina y el cuidado de ella es fundamental. ¿Por qué? Porque son patologías o condiciones que son extraordinariamente frecuentes. La mitad de los hombres sobre 50 años va a desarrollar algún grado de disfunción eréctil. El 80% de los hombres sobre 50 años va a desarrollar algún problema relacionado a obstrucción por crecimiento prostático. Uno de cada cuatro hombres tiene eyaculación precoz. Uno de cada siete a uno de cada ocho hombres va a desarrollar un cáncer de próstata. Todas estas condiciones afectan no solo la sobrevida, es decir, en el fondo cuánto tiempo va a vivir un hombre, sino que el parámetro más importante, que es su calidad de vida. Por eso es fundamental el cuidado de la salud masculina.
0: La salud mental es un componente esencial del bienestar general. Sin embargo, muchos hombres no buscan ayuda a tiempo, lo que puede agravar problemas como la depresión o la ansiedad. Los trastornos no tratados pueden afectar el rendimiento laboral, las relaciones personales y aumentar el riesgo de conductas de riesgo o consumo de sustancias. Por eso es fundamental reconocer los síntomas, hablar abiertamente sobre lo que se siente y buscar ayuda profesional cuando sea necesario. Organizaciones especializadas en salud masculina promueven la importancia de romper el silencio y normalizar las conversaciones sobre salud mental, ansiedad y depresión. Otro aspecto clave de la salud es la conexión social. El aislamiento y la soledad puede tener un impacto muy negativo en la salud física y mental, aumentando el riesgo de enfermedades cardíacas, depresión e inclusive mortalidad prematura. Mantener vínculos sociales fuertes ayuda a reducir el estrés, mejora el estado de ánimo y fortalece el sistema inmunológico. Acciones simples como mantener contacto con amigos, compartir actividades o participar en la comunidad puede marcar una gran diferencia. El mes de la salud masculina es una oportunidad para reflexionar y tomar acción. Cuidar la salud no debe ser algo que se pospone. Los controles médicos, la atención a la salud mental y el fortalecimiento de los vínculos sociales son fundamentales para una vida más larga y saludable, porque prevenir hoy es vivir mejor mañana. Muchas gracias por acompañarnos en esta edición de Vida Plus aquí por Radio Noilan. Mi nombre es Brian Bob y les recuerdo que cuidarse a uno mismo también es cuidar a nuestra familia y a todos los que nos rodean. Muchas gracias por acompañarnos y hasta pronto.

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0: Esto es Código Vital, queridos amigos. Estamos comenzando un nuevo programa aquí en compañía de Samu. ¿Cómo estás, Samu?
1: Sí, bien, Liz, bien. Súper contento también. Gracias a Dios por un programa más, ¿verdad? Estamos empezando y ya queremos compartir con nuestros oyentes, con nuestros amigos, el código vital del día de hoy.
0: Del día de hoy. ¿Y de qué se trata? Es la pregunta.
1: Lo vital de la amistad.
0: Lo vital de la amistad.
1: Lo vital de la amistad. ¿Qué significa lo vital de la amistad? Bueno, para eso tenés que prenderte en todo el programa para aprender entonces. Pero empezamos con qué significa vital. ¿A qué nos referimos con vital?
0: Bueno, según yo es importante, ¿sí? De suma importancia, imprescindible.
1: Tiene varios...
0: Varios sinónimos, podemos decir.
1: Pero sí, es algo sumamente importante o necesario que a tal punto que resulta imprescindible. Así como el código vital en nuestro programa, entonces también nosotros... Así como es vital que nos escuchen siempre.
0: Sí, estamos lanzando luego ya eso para todos nuestros amigos que siempre nos escuchan y la gente que recién se está aprendiendo también.
1: Entonces vamos a estar hablando sobre eso, lo vital de la amistad. Pero te recordamos que puedes escribirnos, encontrarnos en el Facebook, y ahí escribirnos tus mensajes, comentarios, lo que quieras, en el fanpage, entonces, de Código Vital. Y también nuestra aplicación.
0: Claro, pueden descargar nuestra aplicación desde Play Store, RTM Paraguay. Y ahí nos escuchan en la radio online.
1: Online.
0: ¿Vos sabías, Samu,
1: todo el tiempo?
0: Que hay buenísimos programas. No solamente está Código Vital, sino que también otros
1: hay
0: programas.
1: Hay muchísimos programas.
0: Sí, para mujeres.
1: Para todos los gustos.
0: Para hombres solamente. Para personas mayores. Para los jóvenes, como Código Vital. Y para todo tipo de edades. Entonces, vos tenés ahí a disposición tuya lo que querés escuchar.
1: En cualquier momento. Nosotros vamos a la música.
0: Y enseguida volvemos con más de Código Vital.
1: Ya volvemos.
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0: Bien, Liz, ¿quién no quiere tener amigos? ¿Será que hay personas así?
1: Y la verdad que no conozco una sola persona,
0: Que no tenga amigos, ¿verdad?
1: no, que no quiera tener
0: Ah, que no
1: amigos,
0: quiere tener.
1: claro. Porque
0: Y
1: muchas veces es realmente difícil hacer amigos,
0: sí.
1: encontrar los buenos amigos, pero siempre hay personas que le gusta estar rodeado de amigos.
0: Sí. Y es sumamente importante para una persona de tener amistades. Aunque no podemos creer, de repente esto es vital, psicológicamente hablando, es necesario tener amistades. ¿Y por qué decimos que es algo muy importante eso de tener amistades? Uno, porque tenemos que verlo como algo esencial para la vida, para cada uno, y otro porque somos seres humanos, o sea, los seres humanos somos seres sociales, tenemos que estar en comunicación, en contacto, en compañía de otras personas y tener relacionamiento con otras personas. De ahí entonces salen los amigos, esos que nos conocen, inclusive a veces, en ocasiones, nos conocen más de lo que nosotros mismos pensamos.
1: Y hay una frase que lo dijo el filósofo Aristóteles sobre la amistad.
0: Sí.
1: Y dijo, el amigo es mi otro yo. Entonces, sin la amistad el hombre no puede ser feliz. Termina diciendo
0: Totalmente.
1: esta frase. Y hay veces que nosotros tenemos amigos con los cuales podemos ser nosotros
0: Sí.
1: mismos. Muchas veces,
0: Esos son los amigos.
1: claro, hay veces que vos encontrás una persona pero no querés decirle en qué estás fallando porque como que tenés vergüenza, no hay confianza. Pero
0: Sí.
1: con tu amigo vos puedes decir tranquilamente,
0: Tratarle mal, no se va a
1: no,
0: enojar.
1: claro, puedes decirle, en esto no estoy de acuerdo y siempre va a estar esa
0: Le
1: amistad.
0: puedes retar, llamar la
1: Claro.
0: atención, criticar,
1: Y lo
0: hacerle
1: mismo
0: todo.
1: puede hacer esa persona contigo. Entonces, de eso se trata la amistad, de ser vos mismo y te hace feliz realmente.
0: Y tener esa persona de confianza que te ayuda, por sobre todo, ese verdadero amigo el que te ayuda a crecer, ¿verdad? Porque están de repente los amigos que te tienen envidia o no te quieren decir, hace esto porque te va a salir bien. Son esos, los verdaderos amigos son los que te ayudan a crecer, los que te ayudan a progresar también. Y hay puntos muy importantes que podemos mencionar y decir del por qué es vital para cada uno tener amigos, tener amistades, hacer relacionarnos con nuestros diferentes amigos.
1: Y estos puntos queremos, no sé, anota en tu celular, trae un
0: Tener muy
1: cuaderno.
0: en cuenta.
1: Exactamente, memorízate claramente. Entonces, ¿por qué es
0: Vital.
1: vital para cada uno tener la amistad? El primero, porque transmite alegría y
0: Alegría y
1: entusiasmo.
0: entusiasmo. Ok. ¿Por
1: Bueno,
0: qué?
1: tener amigos supone contar con actividades para hacer. O sea,
0: Sí.
1: puedes salir con ellos,
0: A
1: participar.
0: comer, jugar.
1: Aventuras, viajes,
0: Lo mejor son con los
1: exactamente,
0: amigos.
1: reuniones así para poder hablar de todo. Entonces, hacer planes, compartir nuestras experiencias, escuchar, dar consejos. Entonces, la amistad nos permite hacer esa interacción continua con otras personas y tener una vida mucho más activa
0: Sí.
1: que estar solo, por ejemplo. Entonces, esta convivencia con grupo de amigos permite que el cerebro segregue endorfinas.
0: Eso ya estamos hablando
1: En otro idioma parece.
0: de medicina y todo estamos dando.
1: Sí, pero es así. Según la ciencia, dice que estas endorfinas son conocidas como la hormona de la
0: Sí.
1: felicidad. Imagínate.
0: Alguna vez ya habremos escuchado esto, ¿verdad? La
1: Claro,
0: hormona de la felicidad.
1: la hormona de la felicidad, que además de que tiene un impacto muy beneficioso en nuestro sistema inmunológico. Nos proporciona esa sensación de alegría y entusiasmo tan valorados hoy en día. Entonces, esto mismo lo dice la ciencia.
0: Entonces te transmite alegría y entusiasmo tener ese relacionamiento con los amigos. Y también te da un sentimiento de pertenencia a un grupo, porque las personas que nos sentimos parte importante de un conjunto, por ejemplo, de un grupo, solemos tener un alto nivel de autoestima. Es como que la pertenencia activa a un grupo de amigos donde vas a recibir consejos, palabras, abrazos, apretón de manos, entonces proponiendo planes, salidas, juegos, lo que sea, entonces nos permite entonces sentirnos parte fundamental de un todo.
1: Y nuestras opiniones y las experiencias muchas veces son escuchadas y eso da gusto, son valoradas, nos sentimos que nos escuchan, que nos valoran, que nos tienen en cuenta, entonces nos sentimos mucho más apreciados por los demás y ahí es donde esa autoestima sube, nos permite sentirnos mejor con nosotros mismos. Entonces, el segundo es sentimiento de pertenencia a un grupo. Entonces, la pregunta es, ¿será que realmente es importante tener amigos? La respuesta lo haces vos mismo.
0: Y así como dice conocidísimo el versículo de Proverbios 17:17. No es día la amistad, pero podemos recordarlo nuevamente. El amigo ama en todo momento, en tiempo de angustia es como un hermano.
1: Hermano, exactamente.
0: Entonces también debemos de valorar nuestras amistades y cultivar ese, esos lazos que cada vez sean más fuertes. Valorar, tener de estima y también respetar en todo tiempo. Y amar también por sobre todo.
1: Entonces, hacer buenos amigos siempre. Nos vamos a más música.
0: Vamos a la música.
1: Y ya volvemos con más de Código Vital.
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0: Bien, estamos de vuelta en Código Vital.
1: Estamos de vuelta.
0: Estamos tomando tereré.
1: Sí.
0: Samu.
1: Sí.
0: Y este programa no solamente se va a Paraguay, sino también.
1: Es para todo el mundo.
0: A todo el mundo. Entonces, ¿qué es el tereré?
1: Para los que se preguntan, para nuestros amigos extranjeros de otros países.
0: ¿Qué estamos tomando?
1: ¿Qué es el tereré, Liz?
0: Es nuestra bebida tradicional acá en Paraguay. Es como el mate, pero nosotros lo preparamos de manera diferente. Es con hielo,
1: agua fría.
0: Bien frío. Exactamente, a veces le ponemos remedio refrescante y tomamos en cualquier hora. Puede ser a la mañana, a la siesta.
1: Como lo estamos haciendo ahora.
0: Exactamente. O a la noche, en cualquier momento, haga frío o haga calor. Los paraguayos somos como. Tenemos nuestra compañía de siempre, que es el tereré, y compartimos con amigos. Entonces, les compartimos eso. Estamos tomando ahora tereré mientras estamos hablando de la amistad, exactamente.
1: Así como queremos que también esa compañía perfecta queremos ser para nuestros amigos, para nuestros oyentes, ahí donde están, donde se están moviendo, donde tal vez en el trabajo, en el tráfico, en el auto. Entonces queremos ser esa compañía que te agrade, esa compañía perfecta, y aprender juntos siempre de lo que Dios y lo que nos quiere enseñar. Bien, continuamos.
0: Seguimos con el tercer punto de por qué es vital tener una amistad.
1: Recordamos que estamos hablando, sí de lo vital de la amistad.
0: De la amistad. Y bueno, el tercer punto, hoy ya mencionamos dos anteriores, sí, que son que transmite alegría, sí, y entusiasmo, sentimiento de pertenencia a un grupo, y el tercero es salud mental.
1: Te da salud mental una amistad.
0: Aunque no lo creas, está comprobado que sí, Sam.
1: Okay.
0: Ya dijimos que la amistad provoca esa sensación de alegría al mismo tiempo que mejora nuestra autoestima.
1: Sí.
0: Y todo eso mantiene nuestra salud mental fuerte y óptima, dice la ciencia. Entonces, nuestras buenas relaciones moderan como que de manera directa todo ese estrés que muchas veces tenemos día a día. Uh-huh. Encontrar con los amigos como que te desestresa completamente.
1: Sí, totalmente.
0: Entonces permiten que podamos tener como una mejor recuperación de diferentes impactos emocionales. A veces pasamos por crisis.
1: Sí.
0: Momento rupturas, difícil, sentimientos negativos, problemas, ya sea en la casa, laborales. Entonces,
1: con la pareja sentimental,
0: claro,
1: nuestra novia.
0: Entonces todo esto, el contar con un amigo te da un sentimiento de apoyo imprescindible para sobreponerte,
1: sí,
0: para rehacer tu vida, superar y mejorar.
1: Y entonces fortalecer esa salud
0: mental.
1: Y también, después de salud mental, también te da una salud física. ¿Por qué la amistad te da una salud física, verdad?
0: ¿Qué buena pregunta.
1: ¿Qué tiene que ver entonces? Porque aunque parezca difícil de entender, es algo que, vamos a decirle, no tiene nada que ver, tiene mucho que ver la buena salud física y las adecuadas relaciones de amistad. Dijimos que la amistad, por ejemplo, aumenta la generación de endorfinas hace rato. Una hormona que además de proporcionar la sensación de felicidad, también nos dice que provoca mejoras en el sistema inmunológico, porque de hecho se dice que las relaciones sociales pueden convertirse en la mejor medicina y que está a nuestro alcance, que es así fácil poder conseguir en cualquier momento.
0: Claro, ya que transmiten muchos efectos positivos en todo, sí, nuestro organismo, disminuyen todos esos impactos negativos,
1: esas malas ondas, como
0: claro,
1: solemos decir.
0: Entonces, muchas circunstancias dañinas o amenazantes, entonces, del mismo modo, acelera la recuperación de enfermedades, como nos ayuda a recuperarnos más rápido.
1: Sí, nuestra salud mental y nuestra salud física. Y después, el quinto punto es nos da un sentimiento de compañía.
0: Contar con relaciones de amistad sanas.
1: Por sobre todo.
0: ¿Qué pasa? Nos permite alejarnos de ese sentimiento de soledad. ¿Cuántas personas se sintieron solas? Como que
1: en
0: nadie me
1: momentos.
0: Quiere. Exactamente. Sí. Entonces, contar con esas relaciones ayuda a alejar eso. Y es algo absolutamente necesario hoy en día.
1: Así como dijiste, hoy en día es más fácil, es muy fácil hacer amigos, pero también es fácil deshacerse o perder amistades. Y también están esas que se basan en el interés. O sea, yo soy tu amigo porque vos tenés plata. o porque vos siempre compras comida,
0: o porque vos trabajas ahí donde yo quiero y me vas a ayudar a entrar
1: también, porque vos me ayudas en el examen.
0: Claro.
1: Eso está mal.
0: Claro, pero es que las relaciones muchas veces se basan en interés.
1: Claro,
0: realmente.
1: Claro.
0: Entonces, por eso es importante tener una amistad auténtica.
1: Sí.
0: Puede como que llevarnos a sentirnos amparados en todos los momentos. Claro, un buen amigo se dice que está siempre en los momentos
1: buenos,
0: felices, y también
1: en los malos.
0: En los malos,
1: por
0: sobre todas las cosas. Eso
1: ahí,
0: sí.
1: Ahí vos les conocés a ese verdadero amigo, ¿verdad? Que cuando no todo... o sea, cuando está el momento difícil, entonces está ahí contigo, te acompaña. Entonces debemos de valorar esas amistades que están en ese tiempo con nosotros. De esta forma, entonces, citamos los 5 puntos claves del por qué la amistad es algo muy importante, es algo vital para cada uno de nosotros. Da alegría, nos da un sentimiento de pertenecer a un grupo.
0: Salud mental
1: nos
0: también.
1: Da salud mental.
0: Salud física y, por último, ese sentimiento de compañía.
1: De
0: compañía
1: que no estamos
0: auténtica.
1: Solos. Hay que ser auténticos, entonces.
0: Pero alentamos a que esas amistades, como estuvimos repitiendo, sean las ideales, sean buenas, que te ayuden a crecer, porque están los que se hacen llamar amigos y también los que son verdaderos amigos.
1: Porque, como dijimos, las relaciones sanas son los que nos llevan a estos puntos claves, los que nos ayudan a ser vitales en nuestra vida cotidiana. Como dijimos, entonces, los que nos ayudan a crecer, nos ayudan a prosperar, a crecer, qué sé yo, en lo intelectual, físico, emocional, y no esos que están por interés, como dijimos.
0: Bien, amigos, estamos a punto de cerrar el programa, pero antes tenemos todavía
1: proponemos
0: que escuchar buena música.
1: Muy buena música.
0: Pero enseguida volvemos con más de Código Vital.
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0: Estamos cerrando entonces de esta manera el programa de hoy. Llegamos al final.
1: Y les recordamos que este proverbios que dijiste vos al comienzo del programa. Sí. En todo tiempo ama al amigo y es como un hermano, dice, un hermano en el tiempo de angustia.
0: Entonces, es muy conocido el versículo, pero viene al tema que debemos entonces recalcar.
1: Eso. Valora tus amistades y si no tenés una auténtica, es el momento de crear nuevas y buenas amistades.
0: Y cultivar, por sobre todo en todo tiempo, que esas relaciones de amistades sean buenas y duraderas por siempre. ¿Quién no quiere tener un amigo para toda la vida, verdad?
1: Claro. Así también ustedes son nuestros amigos que siempre nos están apoyando y nos están sustentando de alguna u otra forma. Entonces te agradecemos por ser nuestro amigo auténtico también. Y les recordamos que nos volvemos a encontrar en una próxima edición. Nosotros
0: en la semana nos encuentran en el fanpage.
1: En la fanpage, sí. Código Vital, ahí nos escriben, claro.
0: Fotos, escribimos, esperamos sus mensajes.
1: Si quieren conocer acerca de tereré, vamos a estar alzando también.
0: Buenísimo.
1: Exactamente.
0: Ahora vamos a hacer una foto con nuestro tereré, entonces, para que lo puedan ver. Nos puedan ver también lo lindo que somos.
1: Bueno, entonces, no solamente en Paraguay nos escuchan a nivel mundial y para que conozcan también de nuestra cultura. Nos despedimos, amigos. Será entonces, hasta la próxima.
0: Chau, chau.
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para nosotros estar aquí. 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

0: Es la hora 15:45 minutos.
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0: Sean todos bienvenidos a una nueva edición de Flash de Noticias aquí por Radio Neuland. Mi nombre es Cristian Cabrera y hoy les estaré acompañando en todas las novedades de hoy jueves 4 de junio.
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0: Ministerio de Justicia impulsa conferencia sobre rehabilitación y reinserción social. El Ministerio de Justicia realizó la conferencia La Verdad Transforma, dirigida a funcionarios de la institución y enfocada en fortalecer las políticas de rehabilitación y reinserción social dentro del sistema penitenciario. Durante la jornada se destacó la importancia de los valores éticos, humanos y espirituales como herramientas para promover cambios positivos en las personas privadas de libertad. El encuentro contó con la participación de autoridades nacionales y representantes de organizaciones religiosas que colaboraron con el programa de apoyo en las cárceles. Constructoras rechazan plan de pago de deudas del Estado. Los gremios de la construcción cuestionaron el plan de factoraje propuesto por el gobierno para cancelar las deudas pendientes con las empresas del sector. Sostiene que la medida obliga a las compañías a asumir costos financieros y a renunciar a intereses por mora, por lo que consideran que no representa una solución equitativa. Las vialeras estiman que la deuda acumulada ronda los 200 millones de dólares, a los que se suman cerca de 100 millones en intereses. Becario paraguayo recibe premios académicos en Universidad del Reino Unido. El paraguayo Eduardo José Piris Tilner fue distinguido con los reconocimientos a la mejor calificación general del programa y a la excelencia académica del decanato por su destacado desempeño en una maestría en ingeniería de sistemas en potencia en una prestigiosa universidad del Reino Unido. El profesional beneficiario del programa becal resaltó que estos logros reflejan el potencial de los paraguayos para destacarse internacionalmente cuando cuentan con la oportunidad de formación.
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0: Paraguay y Alemania destacan avances del acuerdo Mercosur-Unión Europea. Los cancilleres Rubén Ramírez Lezcano y Johan Badeful resaltaron la importancia de la entrada en vigor del acuerdo entre Mercosur y la Unión Europea, destacando su potencial para impulsar el comercio, las inversiones y la cooperación entre ambas regiones. Durante una conversación telefónica también abordaron oportunidades para fortalecer la colaboración bilateral en áreas como la tecnología, innovación y educación, además de reafirmar los históricos vínculos entre Paraguay y Alemania. OCDE prevé menor crecimiento económico mundial en el 2026. La Organización para la Cooperación y Desarrollo Económicos advirtió que la guerra en Oriente Medio provocará una desaceleración del crecimiento económico global y un aumento de la inflación durante el 2026. El organismo señala que el conflicto está encareciendo la energía y los fertilizantes, a lo que afecta a hogares, empresas y cadenas de suministro en todo el mundo. Además, alertó que si la crisis se prolonga, algunas economías podrían enfrentar riesgos de recesión.
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0: La Albirroja trabaja con el plantel completo pensando en el Mundial 2026. La selección paraguaya de fútbol realizó una nueva jornada de entrenamiento en el Centro de Alto Rendimiento de Ipané, con los 26 jugadores convocados por primera vez reunidos. Bajo la dirección de Gustavo Alfaro, el equipo intensifica la preparación con trabajos físicos y tácticos de cara a su participación en la Copa Mundial de la FIFA 2026. El cuerpo técnico continúa afinando detalles con la ilusión de concretar el esperado regreso de Paraguay a la cita mundialista. Gimnasio de la SND amplía servicios y fortalece la promoción de la salud. El gimnasio de la Secretaría Nacional de Deportes continúa consolidándose como un espacio de referencia para la práctica deportiva y bienestar físico, gracias a la incorporación de nuevos equipos y una oferta de actividades para todas las edades. El centro cuenta con programas de musculación, entrenamiento funcional, calistenia y zumba, además de propuestas especiales para adultos mayores. Sus responsables destacan que el objetivo es fomentar hábitos saludables y brindar un entorno adecuado para el desarrollo deportivo y la mejora de la calidad de vida.
1: El pronóstico del día.
0: Por la mañana el cielo estará despejado y las temperaturas subirán gradualmente de 15 a unos 22 grados. Hacia el mediodía continuará el tiempo soleado con temperaturas entre 24 y 26 grados. En la tarde predominará el cielo despejado y cálido. Las máximas alcanzarán los 29 grados. Por la noche se mantendrán las condiciones estables con algunas nubes pasajeras. Las temperaturas descenderán gradualmente hasta unos 19 grados. No se esperan lluvias durante toda la jornada. Muchas gracias por acompañarnos en esta edición de Flash de Noticias. Mi nombre es Cristian Cabrera y les deseo a todos un excelente resto de jornada.
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0: Es la hora 16 en punto. La temperatura 30 grados 7 décimas.
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0: Es la hora 17 en punto. La temperatura 29 grados 9 décimas.
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0: Es la hora 17:30 minutos.
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Una causa indestructible. Gamaliel no era un maestro respetado por nada. El propio Pablo había aprendido a sus pies y aunque no sabemos qué postura finalmente tomó respecto a Cristo, nada indica que fuera especialmente simpatizante del movimiento cristiano. Lo que vemos en el capítulo 5 de Hechos es una sugerencia sabia y prudente. Puede que fuera solo un intento de reducir el conflicto a la mínima expresión posible. Al fin y al cabo ya habían enfrentado a otros movimientos revolucionarios antes. Sin embargo, me pregunto qué pensaría Gamaliel si actualmente pudiera ver de qué manera sobrenatural y sorprendente el movimiento de Jesús ha sido preservado hasta hoy. ¿Sería esto prueba indubitable de que, como él mismo planteaba, lo que había tras los cristianos era la obra de Dios mismo? Dura cosa es dar coces contra el aguijón. Esto es algo que Saulo, luego transformado en Pablo, uno de sus más destacados discípulos, tuvo que aprender en carne propia. El alumno no adquirió la prudencia de enfoques de su rabino y se le conoce por haber sido el perseguidor de la iglesia por excelencia. Sin embargo, qué glorioso cambio se produjo en la vida de aquel, incluso luchando contra Dios como estaba, para alcanzarle a él en primer lugar y a otros después, entre quienes nos encontramos. Cuando algo proviene de Dios, su persistencia es invencible y su impacto indestructible. Cuando viene de nosotros y nuestros empeños, por el contrario, tiene los días contados. Si algo viene de su parte, nada puede someterlo. Meditación escrita por Lidia Martín Torralba, España.

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0: Es la hora 18 en punto. La temperatura 25 grados, 9 décimas.
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de que salgas por la puerta y abandones aquel lecho. Piensa que no sienten nada las paredes ni el techo. Una casa queda intacta después que alguien la construye. Un hogar con un divorcio no soporta y se destruye. Una nueva vida buscan, así es como concluyen. Pero a papá o a mamá no fácil se sustituyen. Un papel se rompe y quedaste libre de un pacto, pero también quedó roto un corazón por el impacto, que se marca tristemente y es difícil que resista por dos mentes que pensaron solo de forma egoísta. ¿Quién repara el daño ocasionado por un gran dolor? Porque supuestamente se acabó el amor.

momento de divorciarse. ¿Crees que será suficiente y que eviten no traumarse? De que no pueden seguir porque papá y mamá no se aman. Amor, ahora sí es que le llaman.

piensen alejarse, sino que trabajen juntos. Ya no pienses solo en ti, y este momento es oportuno para recordarte que ustedes dos son solo uno.

0: De muy pequeño me dijeron que tú eras el dueño del oro y de la plata y que se cumplían los sueños de los que te conocían y profesaban tu nombre, que eras todo.
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0: 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Y luego te conocí y comprobé que eras real. Lo que habían dicho estaba bien, no estaba mal. Que prosperas, que levantas y que sanas al enfermo. Pero hay cosas que contemplo las noches mientras me duermo. Por ejemplo, lo que siento desde que yo me consagro, lo sigo sintiendo, me hagas o no me hagas un milagro. Lo que siento lo conoces, mis palabras son sinceras. Que te adoro en la escasez o en la abundancia financiera. Yo

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0: Es la hora 19 en punto. La temperatura 23 grados, 2 décimas.
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0: Recuerda que hay dos tipos de personas: los que caen mal por hacer el bien y los que caen bien por hacer el mal. Tú decides a cuál grupo perteneces. Ando con la pastora
1: Lizzie Jara.
0: Y desde Herrera City,
2: Angel Brown.
0: Y este es su servidor, Redimido Man.

dale gracias. El más dulce sonido a los oídos de tu Padre Celestial es el sonido de tu voz, de tus canciones de gratitud. Vamos, levanta tu cántico de gratitud. Porque cuando estaba yo muerto, tú me diste vida. Tu amor vino a rescatarme. Tu amor incondicional, tu amor perfecto.

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¿Qué ondas, men? Damas y caballeros, y esa fue una de las cinco canciones de mi primera producción musical llamada Oxígeno. Así que muchísimas gracias por haberla compartido conmigo. Tengo tres cosas que quiero compartirles a ustedes. Número uno, si a vos te gustó esta canción y la querés escuchar en tu carro o en tu teléfono, la canción está disponible en todas las tiendas digitales de música para que la puedas comprar. Así que abajo te dejo el link. Número dos. Si ya tenemos un tiempito de conocernos, ya tenemos quizás unos meses o inclusive años de estar interactuando juntos, ya nos damos high fives y bro fest, entonces quiero invitarte a lo siguiente. Si vos alguna vez has sido impactado por alguno de mis videos, si alguna vez has aprendido algo, te han desafiado de alguna manera, o te has reído, o has apreciado el contenido que has consumido con el sabor GTG o el flow GTG, y te gustan mis canciones, te voy a invitar a que compres el álbum completo de 5 canciones. ¿Por qué te digo esto? Porque cuando vos escuchás y compras el álbum, esto me permite a mí y nos permite a nosotros a seguir creando más y mejor contenido digital para ustedes. No solo nueva música en un futuro, sino que también los videos de Proyecto GTG, los eventos en vivo en tu ciudad y más. Así que si me quieres apoyar, esta es la manera de hacerlo. Anda a comprar el álbum completo y cuando lo escuches en tu cuarto o en la ducha o en tu carro, dale volumen para que la gente alrededor tuyo, tus vecinos o lo que sea, escuchen y te digan, hey, ¿y ese flow de dónde salió? Y vos les expliques y así vamos a conquistar el mundo entero. Abajo les dejo el link. Así que muchísimas gracias por el apoyo. Y finalmente, número 3, abajo en los comentarios, cuéntenme qué les pareció esta canción. Si te gustó o no te gustó, si quieres que haga más música, si te gustaría que yo hiciera una colaboración con alguien en particular, no lo sé, déjamelo saber aquí abajo. Y eso me parece que es todo, amigos y amigas. Esto es para ustedes. Gracias por compartir mis videos y mi música. Gracias por comprar este álbum que fue hecho con mucho amor y cariño para ustedes. Los quiero muchísimo. Así que, cualquier cosa.

0: Es la hora 20 en punto. La temperatura 21 grados 9 décimas.
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0: Sean todos bienvenidos a una nueva edición de Flash de Noticias aquí por Radio Neuland. Mi nombre es Cristian Cabrera y hoy les estaré acompañando en todas las novedades de hoy jueves 4 de junio.
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0: Ministerio de Justicia impulsa conferencia sobre rehabilitación y reinserción social. El Ministerio de Justicia realizó la conferencia La Verdad Transforma, dirigida a funcionarios de la institución y enfocada en fortalecer las políticas de rehabilitación y reinserción social dentro del sistema penitenciario. Durante la jornada se destacó la importancia de los valores éticos, humanos y espirituales como herramientas para promover cambios positivos en las personas privadas de libertad. El encuentro contó con la participación de autoridades nacionales y representantes de organizaciones religiosas que colaboraron con el programa de apoyo en las cárceles. Constructoras rechazan plan de pago de deudas del Estado. Los gremios de la construcción cuestionaron el plan de factoraje propuesto por el gobierno para cancelar las deudas pendientes con las empresas del sector. Sostiene que la medida obliga a las compañías a asumir costos financieros y a renunciar a intereses por mora, por lo que consideran que no representa una solución equitativa. Las vialeras estiman que la deuda acumulada ronda los 200 millones de dólares, a los que se suman cerca de 100 millones en intereses. Becario paraguayo recibe premios académicos en Universidad del Reino Unido. El paraguayo Eduardo José Piris Tilner fue distinguido con los reconocimientos a la mejor calificación general del programa y a la excelencia académica del decanato por su destacado desempeño en una maestría en ingeniería de sistemas en potencia en una prestigiosa universidad del Reino Unido. El profesional beneficiario del programa Becal resaltó que estos logros reflejan el potencial de los paraguayos para destacarse internacionalmente cuando cuentan con la oportunidad de formación.
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0: Paraguay y Alemania destacan avances del acuerdo Mercosur-Unión Europea. Los cancilleres Rubén Ramírez Lezcano y Johan Badeful resaltaron la importancia de la entrada en vigor del acuerdo entre Mercosur y la Unión Europea, destacando su potencial para impulsar el comercio, las inversiones y la cooperación entre ambas regiones. Durante una conversación telefónica también abordaron oportunidades para fortalecer la colaboración bilateral en áreas como la tecnología, innovación y educación, además de reafirmar los históricos vínculos entre Paraguay y Alemania. OCDE prevé menor crecimiento económico mundial en el 2026. La Organización para la Cooperación y Desarrollo Económicos advirtió que la guerra en Oriente Medio provocará una desaceleración del crecimiento económico global y un aumento de la inflación durante el 2026. El organismo señala que el conflicto está encareciendo la energía y los fertilizantes, a lo que afecta a hogares, empresas y cadenas de suministro en todo el mundo. Además, alertó que si la crisis se prolonga, algunas economías podrían enfrentar riesgos de recesión.
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0: La Albirroja trabaja con el plantel completo pensando en el Mundial 2026. La selección paraguaya de fútbol realizó una nueva jornada de entrenamiento en el Centro de Alto Rendimiento de Guané, con los 26 jugadores convocados por primera vez reunidos. Bajo la dirección de Gustavo Alfaro, el equipo intensifica la preparación con trabajos físicos y tácticos de cara a su participación en la Copa Mundial de la FIFA 2026. El cuerpo técnico continúa afinando detalles con la ilusión de concretar el esperado regreso de Paraguay a la cita mundialista. Gimnasio de la SND amplía servicios y fortalece la promoción de la salud. El gimnasio de la Secretaría Nacional de Deportes continúa consolidándose como un espacio de referencia para la práctica deportiva y bienestar físico, gracias a la incorporación de nuevos equipos y una oferta de actividades para todas las edades. El centro cuenta con programas de musculación, entrenamiento funcional, calistenia y zumba, además de propuestas especiales para adultos mayores. Sus responsables destacan que el objetivo es fomentar hábitos saludables y brindar un entorno adecuado para el desarrollo deportivo y la mejora de la calidad de vida.
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0: Por la mañana el cielo estará despejado y las temperaturas subirán gradualmente de 15 a unos 22 grados. Hacia el mediodía continuará el tiempo soleado con temperaturas entre 24 y 26 grados. En la tarde predominará el cielo despejado y cálido. Las máximas alcanzarán los 29 grados. Por la noche se mantendrán las condiciones estables con algunas nubes pasajeras. Las temperaturas descenderán gradualmente hasta unos 19 grados. No se esperan lluvias durante toda la jornada. Muchas gracias por acompañarnos en esta edición de Flash de Noticias. Mi nombre es Cristian Cabrera y les deseo a todos un excelente resto de jornada.
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0: Es la hora 21 en punto. La temperatura 20 grados 9 décimas.
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